Es la hora 22. 51 minutos. Es la hora 22. 51 minutos.

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es una milonguita a la cual le puso música al maestro Vega, que tiene mucho que ver con el personaje de la canción. Es más, yo me inspiré en él. Tengo todo por hacer y tengo mucho por ver, pero lo mejor que tengo es la alegría y la fe.

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Estas cuecas que voy a cantar es para que levantar el ánimo, para que se pongan linda la fiesta cada vez que escuchen este cassette. Son las primeras cuecas que yo aprendí a cantar en mis años de pibe todavía, ¿no? Y bueno, y la cueca se canta y se taña. Teniendo un tamo entañador como el Beto Sánchez, en él quiero rendirle homenaje a la gente que sabe tañar la guitarra, porque también es un arte tañar la guitarra acá en nuestros pagos. Hay muchísimos tañadores que, bueno, que brillamos los cantores y el tañador taña y se va. En homenaje y en agradecimiento a todos los tañadores, cantamos este par de cuecas para que usted las baile. Y bueno, y con el tañido del Beto Sánchez, trabajador municipal de Chaco.

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insiste, se asoma, se desvanece. A veces el sol tibio de la tarde de septiembre acompaña y un rayito de luz le calienta las patas y sale corriendo. Se la adivina, visita cuadernos y libretas, se esboza en un mural y en el humo de los cigarrillos danza. No es inquietante, pero provoca, y ciertas entidades pueden hacer estragos de ese lado de la cama inútilmente deshabitado. La recuerdan los gorjeos de las aves, la flor del cerezo la celebra, juega a las escondidas hasta el punto de olvidarse de ser un macho adulto y hombre amante. El viento la lleva y la trae, la deposita en la baranda lustrosa de la escalinata del correo, en las moscas verdes de los muertos y en la sonrisa desdentada de los bebés. Y dice, ¿estás ahí? La pregunta, Silvia Amelia Lomoro.

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3: Mi abuelo me dijo un día que si canto mi canción y voy contando lo que le pasa al país del interior, habré de cantar por todos. Que así sirve mi canción. Y hay muchos que bien le cantan al paisaje y al amor.

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si quieres, agregale una pizca de ceniza de jume, esa planta que resume los desiertos salinos, y deja que la llama le transmita su fuerza hasta que ella adquiera un tinte levemente ambarino. Cuando la comes, sientes que el pueblo te acompaña a lo largo de valles o recodos de ríos. Cuando la comes, sientes que la tierra es tu madre, más que la anciana triste que espera en el camino tu regreso del campo. Es madre de tu madre y su rostro es una piedra trabajada por siglos.

Hace un montón de tiempo nos sentábamos con mis amigos alrededor de la mesa y uno decía, ¿cómo carajo se llamaba el 4 de ferro que ganó el Metropolitano del 81? Y al rato otro decía, ¿quién era ese peladito que trabajaba en la tuerca, ese que casi no hablaba, pero que tenía la mirada graciosa? Y así podíamos estar todo el día. Qué fácil que es todo para la juventud ahora, con Google, con el 4G. En nuestra época podíamos estar días enteros con un cosquilleo en el cerebro por culpa de un dato, de un apellido que no nos podíamos acordar. Yo sé que la tecnología lo mejoró todo y ni en pedo me voy a poner en contra, ni voy a estar como los viejos llorando por las cosas del pasado. Pero hay una cosa que sí extraño. Una sola cosa extraño, tener cosas en la punta de la lengua. Era lindo tener cosas en la punta de la lengua. ¡Ay, me sale recabarren, pero no era recabarren! Decíamos con el gesto de dolor. ¡Gurundarena! Soltaba algún amigo que se había sumado a la lucha. ¿No era Gurundarena? ¿O Gorostiaga? Algo que empieza con G. Y otro decía, no empieza con G, empieza con R. O lleva una R en algún lado, la concha de la lora. ¿Cómo era? Y así empezábamos todos. El olvido era contagioso como el bostezo. A la media hora, nuestros amigos estaban igual que nosotros, desesperados, y consultaban a otros amigos, y estos otros amigos consultaban a la familia, y la rueda se hacía infinita. Llegaba un momento en que la mitad de Mercedes, que es un pueblo grande, dejaba todo lo que estaba haciendo, paralizada la ciudad entera por la necesidad de saber cómo se llamaba ese actor secundario de Calabromas, o cuál era el apodo de un baterista que había sustituido a Oscar Moro en Serú Girán en dos recitales en Chile en el 79. Siempre había un amigo idiota sentado al fondo de la mesa, harto de darle vueltas al asunto, que decía la siguiente pelotudez. Van a ver que cuando dejemos de pensar en eso, sale solo. ¡Claro que salía solo! Pero el problema no era ese. El problema era que no se podía ni con los bomberos dejar de pensar en eso. La palabra perdida, el dato perdido, fuera el que fuera, se instalaba en todos los rincones del cerebro como un virus y no nos dejaba seguir con lo que estábamos haciendo. Lo que estábamos haciendo era casi siempre la claringrilla o rascarnos el higo a dos manos porque no estábamos buscando la cura del cáncer. Pero había algo de masoquismo en esa sensación prehistórica, en el dulce devaneo de habernos olvidado algo. Queríamos sacarnos el peso de encima, queríamos más que nada que la respuesta llegara de repente a la cabeza, pero al mismo tiempo flotábamos en ese mar de dudas con un placer enorme. Nos encantaba pensar en eso. Lo realmente desconcertante de esta manía pasaba siempre a las 2 o 3 de la mañana, cuando por fin nos acordábamos lo que se nos había perdido en la memoria. La respuesta venía sola cuando estábamos pensando en otra cosa, y la sensación era rarísima, porque en vez de alegría, nos causaba una tristeza infinita habernos acordado. ¡Vicente Rubino era!, decíamos, solos en la pieza, 15 horas después. ¡Vicente Rubino, la puta madre que nos parió! ¡Vicente Rubino, mirá qué pelotudez! Recuperar la información le quitaba toda la magia al asunto. Inmediatamente nos dejaba de importar. Entendíamos que lo intenso no era conocer el dato perdido, era buscarlo desesperadamente, inútilmente, buscar el dato durante toda la vida. Por eso cuando recuperábamos, sin querer, la palabra olvidada, éramos capaces de entregar nuestros mejores discos a cambio de volver al segundo anterior del hallazgo, a cambio de ubicarnos de nuevo en ese terreno gelatinoso, vibrante, que es la punta de la lengua, donde no sabíamos nada, donde cada cosa del mundo era posible. La punta de la lengua. Yo extraño mucho esos tiempos en que Google todavía no existía. Esos años en donde todas las respuestas del mundo dependían de la buena memoria de un puñado de amigos.

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0: ¿Qué tienen que ver la oscura historia de la muerte de uno de los más grandes folcloristas de la historia argentina con la luminosa historia que cuenta una de las zambas más lindas de todo el repertorio? Zamba de mi Esperanza fue escrita en la década del 50 por el empresario mendocino Luis Profili, que era un gran aficionado a la música folclórica, pero no se sentía de ningún modo un artista, ya que apenas sí sabía tocar el bombo y en los asados. Pero su tema, en esos asados, a 1000 kilómetros de la capital federal, empezó a andar de boca en boca. Todo el mundo decía, pero qué linda la zamba. Y él se bajaba el precio. Fue uno de los popes del folclore cuyano, el genial y mítico Félix Dardo Palorma, quien le ayudó a poner la música sobre un pentagrama, poder escribirla, para que luego Profili la registrara en Sadaic, lo que pasó recién en 1964. Cuando lo hizo, fue con el seudónimo de Luis H. Morales. La leyenda dice que inventó ese seudónimo porque pensaba que un apellido italiano, Profili, no resultaba adecuado para el folclore, aunque también es posible que considerara poco serio que el dueño de una empresa constructora fuera un autor de canciones. Lo cierto es que en ese mismo año, en pleno boom del folclore, la grabó por primera vez el cantante jujeño Jorge Cafrune, en un álbum llamado Emoción, Canto y Guitarra, y de inmediato empezó a formar parte del repertorio de los chalchaleros. De ahí en adelante, la canción sería considerada clásica.
1: Zamba de mi esperanza, amanecida como un querer.
0: Lo curioso es que Profili, que no compuso ningún otro tema importante, cuando Cafrune le anunció que haría la grabación, dudó, y ante su cara de que el tema fuese bueno. Mire, le respondió Jorge Cafrune,
2: yo le garantizo que si me autoriza a grabarlo, es posible que viva usted el resto de su vida de los derechos de autor. Y Cafrune tenía razón.
0: La letra de Zamba Mi Esperanza no tiene un claro contenido político o social, pero aún así fue prohibida años más tarde, en 1976, por la dictadura militar. Ya se sabe, para los militares, la esperanza era una mala palabra.

0: crecer.
1: En apariencia se trataría de una canción que trata de la relación entre el compositor, su proceso de creación y el resultado final, que es la zamba. Desde su primera estrofa,
2: habla de la esperanza, un sueño del alma que a veces muere sin florecer.
1: Para pasar a explicar, en la siguiente es el proceso de la mezcla, con frases como:
2: tu canto derrama amor o va envolviendo su corazón.
0: Zamba.

todas ellas adornadas por la fuerza de un estribillo en el que Profili cambia el destino de sus versos para dirigirse a la estrella, símbolo de la noche, que lo escucha y es testigo de su padecer, a la vez que le ruega poder seguir cantando y queriendo. Podríamos pensar que sus últimas estrofas encierran ahora un mensaje un poco más existencial, hablando del desamor y la muerte. Son más pesimistas, el implacable paso del tiempo, el tiempo me va matando, y terminan con un soy polvareda que al viento va, pidiéndole a la zamba que no lo deje porque sin ese canto ya no se vivirá más. Estrella.

0: Fue en el Festival de Cosquín de 1978 cuando Cafrune se arriesgó a cantarla por última vez, desafiando al poder militar. Aunque no esté en el repertorio autorizado, si mi pueblo me la pide, la voy a cantar, dijo el cantor. Había una transmisión de la televisión pública, ATC por entonces, y otra de Radio Nacional.
1: Yo me voy a atrever, porque es un atrevimiento lo que voy a hacer ahora, y me voy a recibir un tirón de oreja por la comisión, pero ¿qué le vamos a hacer? Siempre he sido así, galopeador contra el viento, galopeador contra el viento.
0: Muchos años después, en los juicios de lesa humanidad en Córdoba, una detenida en el campo de concentración La Perla testimonió que esa noche, mientras escuchaban el Festival de Cosquín, al escuchar el desafío de Cafrune, un oficial dijo: este tipo es más peligroso que los montoneros. Pocas horas después, en circunstancias siempre oscuras, Jorge Cafrune murió tras ser atropellado por una camioneta que se dio la fuga cuando se dirigía a caballo a Yapeyú por una ruta de la provincia de Buenos Aires, pensando que debía llegar así a la tumba de un verdadero militar honorable, don José de San Martín, para tributarle un homenaje. La investigación de la circunstancia de la muerte de Jorge Cafrune nunca llegó a buen término. Para el poder militar la esperanza era subversiva y Cafrune un problema importante.

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1: Es la hora 11:47.

0: Carlos Méndez, Carlitos Méndez y Carlitos Morales, y un amigo de la casa, Rafa Di Mello.
1: Mamba, papa, oh, papa, y mamba.

0: Richie van Aydon.
1: Es la hora 12:33 minutos.

no? Dos locos se encuentran en el consultorio donde iban. El loco me dice, hola, ¿cómo estás? Bien. ¿Hace mucho que vienes por acá? Sí, me dijeron que el doctor es muy bueno. ¿Y usted? Yo años hace que vengo, desde que inventé una vieja fórmula que dice, si 2 más 2 diera 3, este mundo no lo verías como el loco. La cuenta.

0: Gracias.
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huellas digitales. Yo nací y crecí bajo las estrellas de la Cruz del Sur. Vaya donde vaya, ellas me persiguen. Bajo la Cruz del Sur, cruz de fulgores, yo voy viviendo las estaciones de mi suerte. No tengo ningún Dios. Si lo tuviera, le pediría que no me deje llegar a la muerte. No todavía. Mucho me falta andar. Hay lunas a las que todavía no ladré y soles en los que todavía no me incendié. Todavía no me sumergí en todos los mares de este mundo, que dicen que son siete, y en todos los ríos del paraíso, que dicen que son cuatro. En Montevideo hay un niño que explica: yo no quiero morirme nunca, porque quiero jugar siempre.

queda en la historia una mancha, un borrón. Mientras el resto sufre amnesia, un viejo

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Desde hace mucho tiempo tengo una teoría que sintetizada resulta un poco paranormal o en cierto punto inmadura, pero que tiendo a seguir al pie de la letra. Yo no suelo hablar mucho de este tema más que en sobremesas con amigos, donde conozco bien al grupo que me está prestando atención, porque se trata de un pensamiento que puede confundirse con lo místico o con lo religioso, y me daría mucha vergüenza compartir una postura con Paulo Coelho o con un obispo. Pero como estamos entre amigos, hoy quisiera exponer por primera vez mi teoría de los guiños. Hace unos años vino a verme a Barcelona la dueña de una editorial vasca para proponerme un proyecto. Nos encontramos en un café de las Ramblas, medio la tardecita noche, pedimos cervezas y yo me dediqué a escuchar la propuesta. Esta editora resultó ser una mujer muy simpática, hiperactiva, llena de ideas brillantes que me cayó muy bien. La propuesta era escribir un libro policial y me pareció un gran desafío personal, me pareció una labor muy estimulante. Sin embargo, al final de la charla, cuando llegó la hora de pagar la cerveza, yo descubrí que me habían robado el bolso con todo lo que había dentro, las tarjetas, la plata, las llaves de mi casa, el teléfono, un par de libros, no era mucho, pero era todo. La editora vasca me acompañó a la policía para hacer la denuncia, me dejó usar su propio teléfono para cancelar las tarjetas, se portó como una gran amiga durante toda la burocracia que hay que hacer cuando nos roban, que a veces es incluso peor que el robo mismo. Nos despedimos, la mujer y yo, en la puerta de la comisaría. Ella se fue para su hotel, yo para mi casa, completamente desvalijado. Dijimos que íbamos a seguir conversando por teléfono para coordinar los tiempos del nuevo libro, los pasos a seguir. Pero cuando me quedé solo, yo supe que no tenía que escribir ese libro. Y no lo hice, nunca más la llamé. La teoría de los guiños funciona por lo general cuando la vida nos brinda una posibilidad, o nos ofrece un riesgo, o nos da la opción de cambiar de carril. Es decir, cuando empieza a desarrollarse una esperanza. En ese momento, me parece a mí, en ese momento el mundo que nos rodea se pone alerta y empieza a emitir gestos de complicidad en clave, señales sutiles, a veces irónicas, para alentarnos o para persuadirnos de seguir adelante con ese proyecto. Los primeros años que viví en Buenos Aires, después de la secundaria, mientras yo buscaba trabajo, le prestaba mucha atención al viaje entre mi casa y el lugar donde iba a ocurrir la entrevista laboral. Si las puertas del subte se abrían exactamente donde yo me había parado, eso quería decir que el trabajo me iba a encontrar bien predispuesto. Eso era un guiño, era un buen presagio laboral. Si elegía ir en taxi y tardaba mucho en pasar un taxi, era una mala señal. Si durante el camino me cruzaba un conocido que me caía bien, buena señal. Si el conocido era un pesado, mala señal. Finalmente yo aceptaba o no el puesto de trabajo según lo que me hubiera pasado en la calle. Siempre creí que la vida está grabada en los surcos de un long play y uno es la púa ciega que rajuña el vinilo. Lo difícil no es que suene la música, siempre suena una música, sino dar con el surco que a cada uno nos corresponde. Y la vida tiene sentido solamente cuando estamos parados en el surco del disco que tiene que ver con nosotros. Y no siempre pasa. Las pequeñas desgracias cotidianas son producto de una mala decisión anterior, tan anterior que nos resulta imposible relacionar una cosa con la otra. Los guiños son complicidades del destino, son señas de truco que nos alertan justo en los momentos de cambio hacia una expectativa nueva. ¿Es este riesgo un riesgo tuyo?, parece preguntar el destino con un gesto mínimo. ¿Realmente deberías dar este giro, firmar ese papel, seguir tan lejos a esa mujer, tener ese hijo ahora, escribir esa novela, mudarte de casa justo ahora? ¿De verdad serás feliz en esa casa, o con ese hijo, o con esa mujer, o en ese proyecto? ¿Es ese el surco del disco en el que van a sonar las mejores canciones de tu vida?

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0: perfecto. José es licenciado en economía. Pasa la vida comprando porquerías.
1: Yo también.

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4: Cualquier cosa, si no te copa, chiflame, que la vamos buscando como te gusta a vos, ¿sí?
5: Claro.
4: ¿Escapó?
5: Sí.

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quiero hacer un tema de un músico muy impresionante y un poeta impresionante que nos mira desde arriba, llamado Miguel Abuelo.

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0: Muchas gracias. Gracias en serio por esta distinción.
1: Fuerte el aplauso. Bien, maestro.
0: El alma está en su voz y se puede ver. Por eso te diría que es un futuro amigo, que quiero que esta noche sea recibido como se merece. Abel Pintos.
2: Muchas gracias, buenas noches.

huellas digitales. 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